quadro de resultados. Mônaco 2, Lens 1, Paris 2, Strasbourg 1, Le Mans 2, Lorient 1, Lyon 4, Rennes 0, Toulouse 3, Le Havre 2, Angers 2, Troyes 0, Auxerre 2, Brest 1, Nice 2, Lille 1 e Marseille 1, PSG 2.